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4: Bueno, soy Arsenio Rodríguez Quintana,
1: sí,
4: y soy historiador.
1: Te han presentado antes, ¿eh?
4: Soy historiador y una de las cosas que me impactó mucho al llegar a Europa y sobre todo aquí a Cataluña, llegué en realidad a París, de París me voy a Sevilla y llegué a Barcelona. Una de las cosas que impacta cuando uno llega a Barcelona es que no llega a un lugar distinto, llega a un lugar que uno no conoce, pero el Enchample de Barcelona tiene mucha conexión con Centro Habana y el Vedado en Cuba. Es una casualidad histórica que también las murallas en Cuba se cayeron en el mismo momento que tiraron las murallas en Barcelona. Muchos arquitectos catalanes modernistas hicieron muchos edificios también en Cuba y hay una conexión muy grande, bueno, empezando por Bacardí, que creó el ron en Cuba, siguiendo por Partagás, que es uno que desarrolló el cultivo del tabaco en Cuba, y con estos elementos... Y una anécdota, estaba paseando dando un tour en Sitges y le estaba explicando a las personas que por qué estaba la bandera independentista catalana en el suelo de claro. Flores. Y me dijo una madrileña que los cubanos se creen que todo está hecho en Cuba. Y yo le dije, no, es que la bandera se hizo precisamente en Cuba cuando Francesc Macià estuvo en 1918 en Cuba.
3: Y los
4: la
3: francesa
4: independentista, los indianos, sí, claro, exacto. Entonces, con todos estos elementos me di cuenta que había algo interesante, que había que renovar o por lo menos volver a investigar estos elementos.
1: Sí. Nuestro querido Gabriel ha introducido una palabra que si no se explica, hacemos el programa para los oyentes. Sí,
4: claro.
1: Por tanto, que no sabemos lo que son los indianos.
4: Los indianos son estas personas que retornaron de América... que se suele relacionar exclusivamente con los que retornaron triunfantes, o sea, con dinero, y construyeron muchos edificios, sobre todo en las Ramblas de Cataluña, hay varios ejemplos.
3: O sea, catalanes que fueron a Cuba.
4: Catalanes que fueron a Cuba y América, en sentido general.
3: Exacto.
4: Porque, y vinieron con ese dinero y construyeron algunos edificios importantes. Pero no hay que olvidar que no todos los indianos fueron ricos.
3: Exacto.
4: Sí, vinieron muchos indianos empobrecidos y vinieron a trabajar a fábricas aquí y vinieron como pobres. En realidad retornaron muchas personas y la mayoría no fueron gente que vinieron rica. Ejemplos concretos de indianos tenemos La Pedrera. Por ejemplo, La Pedrera en Barcelona fue construida con dinero de Guatemala, de café de Guatemala y de azúcar de Guatemala. Y así hay varios edificios muy importantes de Cataluña construidos con dinero indiano.
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3: Bueno, piensa que yo soy un exiliado, escritor exiliado, que no dejan ir a Cuba, no deja el consulado cubano. El primer libro que publiqué en Barcelona, fui mi crítico con la situación en Cuba, porque evidentemente llevan 64 años, 67 años ya del mismo gobierno, y yo he sido muy crítico con Cuba, pero estoy totalmente en desacuerdo con las expectativas de Trump. En primera, porque tengo familia en Cuba. En segunda, porque no me interesa en lo absoluto que un gobierno ataque. Soy completamente anti-Trump desde que puso un pie en la Casa Blanca, no ahora, sino en la primera vez que se refirió al tema de Cuba y de la forma que lo está haciendo. Es decir, se supone que muchos exiliados intentamos que en Cuba haya una democracia. ¿Qué democracia va a haber en Cuba si él ha hecho en Venezuela un pacto con los que estaban en el poder? Dalcy Rodríguez, nadie, es un secreto, que era el mismo gobierno que Maduro. Hoy o ayer estaba nada menos que el director de la CIA en Cuba, hablando con los que supuestamente van a dejar en el poder. O sea, van a dejar la misma estructura, y yo siempre le digo a los exiliados cubanos, que son muchos contrarios a lo que yo pienso, porque es una cosa muy graciosa. O sea, hay muchos cubanos que están a favor con que ataquen Cuba. Yo, en lo absoluto, no que ataquen, y mucho menos que sea en nombre de Trump. Y una de las cosas que yo digo, lo único que va a quedar de esa supuesta democracia que él va a llevar es un hotel Trump en el Malecón Habanero, otro en Varadero, y todos sus amigos ganando dinero en La Habana. Pero La Habana va a seguir exactamente igual, que es lo que ha pasado en Venezuela hasta ahora.
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3: No, a mí me pasó lo que estaba hablando al principio. Una de las cosas que a mí me pasó es que yo no fui a buscar a Cisco Betancourt. Yo, buscando los elementos las confluencias entre Cuba y Cataluña, estoy trabajando en Montaner 45 en una editorial que se llamaba Lingua en el año 2002, y una señora portera que ya se había retirado venía a sustituir a una portera de Galicia que era la actual portera del edificio. Yo estaba en primera, en sexta planta de un edificio, y de pronto esta señora se acercó a mí y me dijo que por qué no la abrazaba, que si podía abrazarme, y yo la abracé. Tenía 85 años y le dijo, bueno, ¿y esto por qué? Me dice, es que yo tuve un tío que se llamaba Longinos Betancourt, y él me pidió, y él hace 40 años que dio un abrazo a un negro. Entonces fue muy gracioso porque me dijo, mañana te traigo las fotos. Entonces Longinos, y me dijo, además tuvo un hijo que jugó en el Barça. Y a mí me impactó mucho porque yo me hice culé viviendo en Sevilla con el gol de Rivaldo. A mi, quan empezaron a ensenyar-me futbol...
0: Ens jo el recordes, aquest gol? 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
2: va ser? La xilena,
3: una
2: no?
3: Xilena. Fue una xilena de Rivaldo que para mí fue brutal. A mí me cambió toda esa xilena de Rivaldo en el año 2000 y yo dije, yo seré culé todo el tiempo porque además era brasileño. Yo había visto muy pocos mundiales desde Cuba, pero siempre me hacía gracia, por supuesto, los brasileños y los futbolistas brasileños. Y a mí me pasó eso con Rivaldo. Claro, y esto ya me fomentó, porque además, si ves al Cisco, Betancourt y Rivaldo, es decir, la estratificación racial de América no define... para aquí él es un negro, pero para América es un mulato. Sí, y sí, Rivaldo sí. Es más mulato que negro. O sea, exacto. Esto sería lo que yo, un negro. Él sería un mulato en la estratificación racial de Latinoamérica. Y entonces fue muy gracioso el hecho de que a mí me impactó mucho esta chilena de Rivaldo y me dice, ¿y qué pasa? A partir de ahí, una señora de 87 años, yo había entrevistado a Cuba con Pai Segundo, a muchos músicos muy mayores, y claro, me fui a la biblioteca a ver, porque le empecé a preguntar a la gente, y nadie sabía, ¿no?, quién era Cisco. Claro. Y yo decía, pero si este jugó en el Barça. Me fui a la biblioteca de Vila de Gracia, que era donde yo vivía, y de pronto encuentro un diccionario del Barça donde había dos notas que decía Cisco jugó del 42 al 44 en el Barça. A partir de ahí empecé a tirar de amigos, de gente, que todo el mundo me empezó a hablar y hablar y hablar. Y muchos años después, el 18, empecé con mi pareja actual, Joana Armengol, a vivir en San Cugat del Vallès. Y me encuentro con el fútbol de San Cugat y resulta que él fue entrenador en el San Cugat. Porque Cisco Betancourt tiene varias propiedades importantes para mí. Una, primer futbolista negro del Fútbol Club Barcelona, primer futbolista negro en la Liga Española, bueno. Y sobre todo jugó en 21 equipos de Cataluña. Es decir, como jugador y como entrenador.
2: Y la gente no lo conocía, es que es
3: y la gente lo conocía muy poco. Y te indigna mucho que de pronto tú entres o hagas una búsqueda en internet. ¿Quiénes son los futbolistas negros más importantes? Y te salga que en el Atlético de Madrid...
2: Ben Barek.
3: Larry Bick es el primer futbolista negro. Así aparece en todos los lugares. Sí, sí. De hecho, le he escrito a ellos y les he dicho, corrijan esto. Y ahora dice, primer futbolista africano. Porque claro, Cisco nació a Ausias Mar 46. Claro.
0: O sea,
3: Cisco Betancourt, no, nadie lo fue a buscar a África o nadie lo fue a buscar a América. Él nació en Cataluña. Y yo creo que eso es un valor muy importante, sobre todo porque en el libro yo explico que hoy el 18% de la población de Cataluña es latinoamericana.
2: Sí, sí.
3: O sea, estamos hablando que cuando uno llega aquí, yo soy muy amigo de Lucrecia, pero por temas de música, y tener referentes cuando uno llega a la migración, cuando llegas a otro país, y tener referentes de su país son muy importantes, porque el referente es lo que hace que tú crezcas en el país como persona. Y tú dices, los latinoamericanos están un poco, por ejemplo, los ataques de la ultraderecha terribles ahora contra los latinoamericanos, y yo siempre pongo un ejemplo maravilloso a Abascal, que Abascal les diga que dijo que quería sacar a 8 millones de latinoamericanos, sí. estaba comiendo gazpacho o una cosa así en Andalucía y tú dices, si el tomate vino a América, ¿qué me está contando este hombre? O si no, en Navidad, cuando dijo también, repitió lo que quería echar a otro americano y estaba comiendo dulces, turrones, que fueron hechos.
2: Las patatas.
3: Y las patatas. Y tú dices, ¿esto qué cosa es? Sí. Entonces, es muy interesante el hecho de que uno tenga referentes cuando uno viaja al extranjero. Lo mismo le pasa a los catalanes que han ido a Cuba. Es decir,
2: O a México.
3: Cuando Bacardí llegó a Cuba, ya estaban los catalanes en Cuba. Por eso Bacardí pudo ser el ron. Igual que Partagás. Es decir, esto ha sido...
0: Partagás, que tiene unas empresas...
3: De tabaco. La fábrica de tabaco más grande de Cuba. Hoy sigue siendo Partagás, hecha por un catalán. Hace un millón de tabacos en Cuba. Igual que el ron. O sea, aquí no se está hablando de empresas o emprendedores que ya acabaron. No. Es decir, Cuba sigue produciendo hoy un millón de puros en el mundo gracias a esa empresa que quedó apartada.
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3: Es muy interesante. Yo en el libro hago un análisis precisamente de los artículos que han salido antes. Yo en realidad publiqué el primer texto sobre Cisco en mi blog. Yo tuve un blog que todavía lo uso, pero menos, que tiene más de 2 millones de visitas, y precisamente en este blog fue donde me escribe la familia por parte de padre, me escribe al blog y yo entro en contacto con la familia a partir de publicar en el blog un texto sobre Cisco Betancourt que estaba completamente desaparecido de la prensa y una persona que tuvo una presencia increíble en el fútbol catalán. Hay que decir que jugó más de 100 partidos con el fútbol catalán, es decir, y luego con los veteranos. O sea, tuvo insignia de oro con los veteranos del Barça jugando más de 100 partidos, que esto es muy importante. Y el hecho de la existencia misma de un futbolista de la categoría de Cisco Betancourt, hay que pensar que antes del 58, es decir, el fútbol y los negros, hay que decirlo muy claro, el fútbol nace en 1863 en Londres, como todo el mundo sabe, pero piensen que empezaron a entrar negros en el fútbol en Escocia, fue primero 1888, pero lo interesante es que explota la raza negra en el fútbol cuando llegó Pelé. Pelé jugó el primer mundial en 1958. Es ahí donde tú ves que el fútbol europeo, y nada menos que en Suecia, es decir, Pelé gana con 17 años, y ahí es cuando el Real Madrid ficha por primera vez a Walter Pereira, que quedó mejor futbolista.
0: Walter Pereira.
3: Walter Pereira en el 58, 1958. Lo ficha el Madrid porque es el mejor futbolista del Mundial de Suecia, donde Pelé marca 6 goles con 17 años. Y lo que es interesante realmente es cómo el Real Madrid, hoy que conocemos, la gente siempre dice, no, porque el Real Madrid, cuando los Galácticos fue cuando empezó a fichar, no. La política del Real Madrid, con el propio Walter Pereira. Walter Pereira fue la estrella de ese Mundial, porque Pelé tenía 17 años, aunque marcó 6 goles, él fue declarado el mejor futbolista Walter Pereira, pero lo traen a Madrid y solo juega 19 partidos en un año. Y termina yéndose.
0: 58.
3: En 1958, porque es la primera vez que ahí es cuando uno, cuando revisa, a partir de 58... todo el fútbol europeo se empieza a llenar de jugadores negros, porque como pasa ahora en el tenis, es decir, que el tenis ha tardado, bueno, Monfils de Francia, ahora es el único jugador negro que
2: Arturash,
3: es decir, pero son muy pocos tenistas negros los que han entrado en la élite del tenis. Bueno, en Estados Unidos tuvo las hermanas Williams.
2: Tiafo también.
3: Pero muy pocos, en sentido. Y tú dices, a nivel de población es muy difícil. Entonces yo creo que fue muy es muy interesante, y sobre todo para los latinoamericanos en Cataluña, que tengan un referente de este tipo en el fútbol. Ya lo tienen en otros elementos, porque Lucrecia es una de las figuras más importantes de la cultura latinoamericana en Europa y en Estados Unidos, y vive en Cataluña hace muchísimo tiempo, y Lucrecia, bueno, su hijo también es catalán y todo, pero es interesante que esto ocurriera. Y sobre todo la convergencia que tiene Sikku Betancourt con Antoine Machin.
2: Exacto.
3: Que llegan en el mismo instante a Cataluña. Machin un poco antes, porque Machin irrumpe en el 39, viene huyendo de Francia, que a punto estuvo de que lo cogieran los nazis, y se refugia en Cataluña y vive 6 años en Cataluña. Y justo confluyen los dos. Uno está en Cataluña en el momento en que confluyen en el Barça. Y Machín terminó llenando estadios en el Arena, sobre todo lo llenaba con sus canciones y con sus boleros, mientras que en los estadios de fútbol estaba jugando Betancourt. Uh-huh. Es una confluencia muy interesante de dos cubanos en el mismo instante triunfando en...
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3: Barça era el único lugar donde el catalanismo realmente se hacía, tenía vida. Y aún has dicho una cosa importantísima, que gracias a Jaume Forás, que está en la estructura social de los jugadores del Barça, fue que escribí y terminé de escribir este libro, porque fueron ellos los que me dijeron que me acercara para dar una conferencia sobre el Cisco. Y ya yo aproveché para, con toda la documentación que tenía, aprovechar. Y tengo que decirte, bueno, citaste lo de Rialp, gracias a tu maravillosa entrevista. Estoy el 11 de julio en Rialp, en los Pirineos, porque ahí era donde vacacionaba en Cisco con la familia y me ha invitado al alcalde a presentar el libro, y también en Baix Penedès, ¿sí? me han invitado, que era donde era la familia por parte de madre, a presentar el libro en la fiesta del Baix Penedès. Esto es gracias a tu artículo, no a otra cosa.
0: Molt bé, gràcies.
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3: Mira, te voy a decir algo. Una de las cosas más impactantes que ocurre en la vida espiritual y social de Latinoamérica es precisamente tocarse, abrazarse y transmitirse. Yo me crié con mi familia, bueno, tengo una familia que la gente siempre se asombra. Mi familia por parte de madre es blanca y mi familia por parte de padre es negra. Es decir, yo tengo un bisabuelo que fue esclavo africano y tengo una bisabuela que era pintora vasca. Es decir, uno tiene, y eso es, eso no es solo mío, es decir, toda Latinoamérica es así, tenemos dos lados, y yo me crié en un mundo espiritual muy, muy fuerte por parte de mi familia de esclavos. Y una de las cosas que ellos plantean es que la espiritualidad se transmite. O sea, cuando yo he dicho al principio, Cisco me vino a buscar, es porque Cisco, yo creo que no estaba cómodo en el lugar que estaba. Cisco llevaba años, muy pocos artículos en la prensa sobre una figura que yo considero que era importante, y Tony me puede confirmar lo que voy a decir ahora. Él no fichó por el Barça cuando tenía 15 años, porque el Barça hace un partido con el Sabadell cuando en 1930 y poco, no, 28 creo, y lo ficha el Barça, pero no le garantizan jugar. Él tenía solamente 16 o 17 años y no le garantiza jugar todos los domingos. Y él dijo, no, voy a romper el contrato porque yo lo que quiero es jugar todos los domingos, a pesar de que él era culé.
2: Això ho explica l'article del Toni.
3: Y ahí está explicado, porque es muy interesante el hecho de que él quería jugar todos los domingos. Él no solo quería jugar. Y claro, una persona que tenía una voluntad increíble, incluso cambió de equipo solo porque no jugaba, ya cuando se estaba haciendo mayor en ese sentido. Hay que decir también que fue uno de los primeros que cogió el carnet de entrenador.
0: El Cisco.
3: El Cisco, sí, uno, en Cataluña. Fue la primera generación que cogió carnet de entrenador en 1942. Es decir, hay muchos detalles, hay un capítulo dedicado a misceláneas, que son textos que he encontrado dentro de páginas web de diferentes equipos donde cuentan anécdotas de Cisco en diferentes lugares. Y es interesante cómo el color, Kubala le decía el rubio, es decir, el color dentro de dentro de su vida siempre fue muy importante, porque ahí cuenta una anécdota donde iban en un tren y la gente se asombraba de que fuera negro. Y él le decía, y no destiñe antes de, y no destiño antes de la guerra, decía él.
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3: Bueno, gràcies a la entrevista de Toni, sí. Que el RIAP me mandó el sitio donde vivían. O sea, ahora aumenté el libro en un epílogo poniendo las casas donde vivía, la gente que conoció, justo porque el libro en realidad, esta anécdota está en un libro que habla sobre los Pirineos y el fútbol y esta historia. Y es muy interesante el hecho de evidentemente, que seguirán saliendo historias.
2: Bueno, es la primera edición, ¿no? Es la primera
3: sí,
2: edición.
3: Sí, exacto.
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4: Una última cosa que considero muy importante. La mayoría del pueblo, mucha gente se pronuncia que quiere una intervención militar, pero la mayoría del pueblo no lo quiere, porque obviamente una intervención militar conlleva el uso de armas. Y el pueblo cubano es un pueblo que no tiene armas. Y aunque muchas personas digan, no, si queremos una intervención militar, la gran mayoría no lo quiere. Pero la gente entiende que con Trump puede encontrar una solución a un problema que lleva muchos años. Y por nuestras propias manos, como pueblo, no somos capaces de resolver. Hay que entender que el pueblo cubano se lanzó a las calles el 11 de julio del 2021. Toda Cuba se lanzó. Eso para Cuba es un hecho insólito. Nunca había pasado en la historia que todo el país se lanzara a protestar. Y fueron muy fuertemente reprimidas las personas. Se impusieron condenas de hasta 25 años simplemente por salir a la calle a protestar. Y eso, obviamente, a la gente le provocó mucho temor. Y el cubano se dio cuenta que no puede contra el propio ejército, porque el ejército responde a los intereses del gobierno. Entonces las personas encuentran en Trump una manera de poder hacer lo que el pueblo no es capaz de hacer. Por eso es que el cubano lo apoya tanto.
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3: A ver, la relación, la gente, a mí me parece bastante curioso, yo creo que es debido exclusivamente a las redes sociales. Yo desde que soy niño, o sea, bueno, cuando era niño en Cuba con mis hermanos, hicimos un combo que se llamaba Los Encendidos, precisamente porque los apagones de luz en los años 70 eran exactamente iguales a los de ahora. Es decir, no es una cuestión nueva el hecho de que se vaya la luz. Lo que es nuevo realmente es que hoy Cuba no tiene el apoyo explícito de la Unión Soviética, ni tiene el apoyo explícito de otros países que lo tuvo en los años 70. Porque es decir, podía haber una crisis de ese tipo durante 3 o 4 años, pero después apareció la Unión Soviética y empezó a mandar un barco de petróleo diario. Eso no pasa hoy. Es decir, Putin está mandando un barco de petróleo una vez al mes. Entonces, hay que tener en cuenta siempre que esta influencia, es decir, los pueblos evidentemente tienen problemas siempre, gran problema con la memoria histórica. Y, por ejemplo, del 1898 hasta 1959, la influencia de Estados Unidos fue brutal en Cuba. Pero era una influencia en que cada presidente, hubo 23 presidentes antes de Fidel Castro, que la gente piensa que no hubo democracia en Cuba. No, había presidentes cada 4 años, hubo presidentes temporales, y al final todos estos presidentes estaban marcados por un nacionalismo importante. Es decir, Estados Unidos sí penetraba Cuba, pero no de la forma en que la gente piensa. Es verdad que hubo bases militares que todavía está en Cuba, pero no es lo que la gente piensa. ¿Qué pasa? Que ahora la gente cree que el gran salvador va a ser los Estados Unidos, en ese sentido. Yo no creo que el salvador vaya a ser Estados Unidos.
0: I vostè què creu? 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
3: Una exclusivamente que es la economía. Y es un problema simbólico. Es decir, Cuba hoy yo no creo, salvo las playas de Cuba, o sea, turismo, Cuba no tiene nada que ofrecerle a Estados Unidos en ese sentido. Cuba en el año, para que tengan una idea, yo como historiador, la tesis mía y la de muchos historiadores en Cuba es que Cuba, de 1898, que acabó la guerra, hasta 1959, era el non plus ultra de Estados Unidos. Uh-huh. Pero, ¿qué pasó en el año 59? Estados Unidos se vio obligado a desarrollar la Florida. La Florida en el año 59 habían cocodrilos y 100.000 retirados. Hoy la Florida es la cuarta economía de los Estados Unidos. Es decir, ellos lograron concentrar, gracias al fin de Cuba, es decir, que en Cuba hubo una revolución, la Florida desarrolló una economía que se convirtió en la cuarta economía de los estados en Estados Unidos. O sea, ellos desde la Florida son capaces de controlar la televisión, la radio, la prensa, los edificios turísticos de toda América desde la propia Florida. O sea, que ya no necesitan Cuba como era antes del 59, con lo cual Cuba no le va a servir de lo que era antes del 59. Ahora Cuba es otra, será otra cosa, más simbólica que real.
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3: Y a mí me gustaría decir que uno de los datos que más me impactó encontrar de Cisco era que estaba enterrado en Las Corts, justo muy cerca del campo donde él, sí, está enterrado en
2: En
3: ese
2: el cementerio de
3: cementerio de Las
2: Las
3: Corts.
2: Corts.
3: Sí, me costó muchísimo llegar a esa información, pero
2: Ostras.
3: para mí fue interesante porque dije, incluso los restos están cerca del Barça, del
2: César
3: antiguo campo
2: estaba enterrado
3: del
2: ahí, creo
3: Barça.
2: también, el
3: ¿Eh?
2: César Rodríguez,
3: Sí,
2: que
3: César
2: creo que
3: Ramírez.
2: también está, ¿no? A
3: Sí,
2: Las Corts.
3: en Las
2: Sí, sí.
3: Corts.
2: O sea que, en aquest sentit. 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
3: Ah, vale.
2: I...
3: Lo de los espías de...
2: Sí, creo
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3: Ah, bueno, una de las cosas más, yo creo más, yo siempre digo que Cataluña tiene un vínculo con Cuba. Es decir, vamos a aclarar algo porque si no se nos van a tirar al cuello. Normalmente se centra los medios de comunicación de Cataluña, cosa que a mí me cabrea bastante, porque ya no puedo con ese tema. Lo único que hablan los medios de comunicación, sobre todo TV3, es lo único que habla es la esclavitud. Es decir, de la cantidad de familias negreras que hubo en Cuba. Eso es algo que no ha quedado. Es decir, existió, por supuesto, pero uno tiene que centrar el foco que este intercambio y venta de esclavos la autorizó la Casa Real Española, que ganaba por cada 5 duros por cada negro que vendían. Es decir, no eran que unos emprendedores catalanes se fueron a vender esclavos entre África y América. Eso yo lo dejo claro. Incluso en el libro de Cuba y Cataluña, Influencias Mutuas, yo hablo de Antonio López y López, que fue el mayor esclavista, casado con una de las hijas de Güell y toda esa historia. Pero yo creo que el vínculo entre Cuba y Cataluña va mucho más allá de esta historia. Y sobre todo, en Cuba hubo 300.000 casi bodegas fundadas por catalanes, la que se le decía la bodega de la esquina. Esa famosa canción de Nat King Cole del bodeguero refiere precisamente al bodeguero catalán. Es decir, Cataluña deja una huella muy marcada y sobre todo musical. Yo en el libro digo, dejó una huella musical, pero Cataluña también trajo el alma de Cuba, la música. Y la caoba cubana que hay en el modernismo catalán, en casi todos los edificios de Cataluña, hay caoba cubana en las ventanas, en las puertas, en las escaleras. Y la caoba cubana es un árbol de Cuba y de Ecuador. Cuando se agotó en Cuba, lo sacaron de Ecuador. Y
2: ¿En
3: por
2: el Güell
3: ejemplo,
2: puede ser que haya?
3: ¿eh?
2: ¿En el Parque Güell?
3: En Parkwell, por supuesto. No, no, pero no el árbol, sino la estructura de la caoba, la madera. Por ejemplo, si vas al edificio, al hotel 1898, que está en las Ramblas, esa puerta circular que hay está hecha de caoba, de madera caoba, y muchas puertas de Cataluña, sobre todo las puertas, están hechas de una madera caoba, que es un rojizo muy interesante. Pero sobre todo el alma de Cuba es la música, y vino la habanera en la zarzuela española. Es decir, Camprodón, que fue el primer escritor de zarzuelas en Cataluña, introdujo dentro de la zarzuela pasajes de habaneras cubanas, que aquí se llamaba habaneras, pero que en realidad su nombre era tango, porque tango es una palabra del Congo que quiere decir baile de negros, y los primeros bailes de negros que hubo en Cuba se llamaban tango. ¿Qué pasa? Que el Imperio Español prohibió la palabra tango, porque venía de los negros. Y por eso Argentina, cuando llega el tango a Argentina, se queda la palabra tango, pero aquí viajó la habanera. Y la habanera es uno de los aportes más importantes. Tú tienes conciencia, al principio yo te hablaba de los referentes. Imagínate que yo tenía una nostalgia terrible, estaba mirando la tele y de pronto veo en la tele a Silvia Pérez Cruz, que hoy, gracias a Dios, la he conocido, la he entrevistado, y a Mezquida cantando habaneras en la televisión catalana. Habaneras que a mí me cantaba mi madre. Por eso te hablaba al principio de la referencia. Los libros se escriben por cosas emotivas. Y yo creo que va a ser muy interesante que la gente tenga conciencia, otros latinoamericanos tengan conciencia, que tienen referentes latinoamericanos en Cataluña, no solo en las comidas, sinó també en el futbol, en la
2: A
3: música.
2: Calella Palafrugell hi ha
3: Por
2: molta
3: ejemplo.
2: televisió.
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3: Bueno, Europa, el primer futbolista que se conoce, que jugó en el fútbol europeo negro, Waxon, era de Escocia, y lo interesante que era capitán del equipo escocés que juega contra Inglaterra en 1888. Uh-huh. O sea, una época bastante temprana porque el fútbol se había creado 20 años antes.
0: Vale. 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
1: Yo Pilar, estoy temblando.
0: Bona tarda, benvinguda.
2: No, nada de temblar, hombre.
1: Últimamente...
2: Por cierto. ¿Habéis leído alguno de los que...
1: No me gusta mentir.
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2: Pues yo también, ¿eh? Yo necesito...
1: Es un momento mágico. Pero a mí la pandemia me estropeó mucho. Leí tanto en la pandemia que no he vuelto a leer. Y me encanta leer, en lo puñetero es que me encanta leer.
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0: pandèmia?
1: No, ni de broma.
2: Bueno, perdona, estamos así, ¿eh? Sí. Aunque no se diga nada,
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2: Mira, hoy, ya como habréis observado, llevo una racha de libros que son, digamos, intimistas.
0: Sí.
2: Libros que te dejan un final un poco abierto a que tú, bueno, medites si pudiera ser esto, si podría ser lo otro, si estás de acuerdo con el autor. Dejan los finales un poco abiertos. Y entonces este es otro de ellos. Se titula Mira si yo te querré, de Luis Leante. Este libro se publicó en 2007, de hecho ganó un premio, y fue un poco... no polémico, pero siendo un libro muy bueno, pasó un poco desapercibido, porque yo creo que es que la gente no acabó de entenderlo. Y entonces, bueno, pues no tuvo mucho éxito de público. De crítica sí, pero no de público. Así que ahí voy a ver a vosotros qué os parece. A ver, la mirada más bella de todas las miradas. Esta es la última línea del libro que acabo de leer. Atravesé el punto más angosto de un embudo con todas las emociones de la última página, envolviendo en un turbante el rescoldo de mi corazón. Y al final solté la tensión acumulada en forma de lágrima. Hace mucho que no me sucedía eso. Por tal razón vale la pena compartirlo, creo yo. Los títulos son pieza clave de las obras artísticas. En lo personal, me molestan los poemas, cuentos y pinturas sin título. A mí me parece que denuncian la falta de creatividad, la poca disciplina, aunque también son señales de espontaneidad y permiten que el espectador se involucre en la obra al ponerle su propio nombre. En este libro, que se titula, como ya os he dicho, Mira si yo te querré, el título tiene tanto que ver con la trama que resulta difícil imaginar otro título. Además, condensa la historia en una línea y para resumir en 5 palabras una novela que implica tantas variables que se requiere maestría para ello. Cuando vamos a una librería y leemos la contraportada de un libro, puede que nos dé por pensar que es una simple historia de amor. Lo cierto es que caeríamos en un error si encasilláramos la novela en el género romántico. Es mucho más. Hay aventuras. Ay, perdona. Como siempre pienso que se ha cortado, disculpad.
0: No, no.
2: Es que mi teléfono
1: es que
2: va un poco
1: nos tienes aquí al tanto de lo que vas diciendo. ¿Eh? Una vez que. Si no, para que no diga usted que no la escuchamos, ¿eh?
2: Ah, hombre, que menos, que esto cuesta un trabajo, no os penséis. Digo, que el problema no sois vosotros, el problema es mi teléfono que está pidiendo socorro, pero me niego a cambiarlo antes del tiempo que le corresponda.
1: Bueno, castígalo, de cara a la pared.
2: Sí, pues casi que sí. A ver, como os iba diciendo, no se puede encasillar esta novela en el género romántico. Es mucho más. Hay aventuras, referencias históricas reales. Y sobre todo, hay un exhaustivo trabajo detrás de cada página. Estamos ante una de esas novelas escritas con absoluta meditación, con una estructura fragmentaria que se va encajando a medida que vamos avanzando en la lectura. Se nos narra la vida de cada personaje por separado, hasta que la casualidad pone a uno de ellos a tiro del otro. Luis Leante es un lector voraz de todo tipo de novelas, sobre todo de las que vienen de Hispanoamérica, muy especialmente de la obra de Mario Vargas Llosa, que ha dejado sus huellas en su trayectoria lectora y, consecuentemente, en su puño a la hora de escribir. De hecho, Vargas Llosa presidió el jurado del premio y dijo que esta era la fuerza expresiva de la novela del ganador. O sea, una buena opinión de un gran escritor. Pero que nadie se equivoque. El estilo de nuestro autor es propio y autónomo. No hay imitación de nada, sino la simple asimilación de una cultura lectora que lo ha enriquecido hasta lo que es ahora. Y es que no solamente hay influencias literarias, sino también cinematográficas. De hecho, yo he leído el libro y mi cerebro estaba como visionando escenas cinematográficas. Me parecía que estaba viendo una película. Cuando el lector se adentre en la novela, verá que hay una imagen que nos atrapa ya desde el principio, y es que se conjugan dos aspectos a tener en cuenta. En primer lugar, el atractivo del desierto, y en segundo lugar, la fuerza evocadora de su estilo expresivo. La novela está formada, pues, por una cadena de imágenes que corren por nuestra mente como si pasáramos la vista por una sesión de fotogramas. ¿Qué decir de la tensión argumental? Está perfectamente llevada. Lo que vamos descubriendo lo hacemos en el momento justo, sin que sea ni demasiado tarde ni demasiado pronto. Ello provoca que cuanto más avanzamos en la lectura, más deseamos seguir leyendo. Y para los amantes de emociones, hasta el último suspiro, aquí tienen una novela donde la traca final se guarda hasta las últimas páginas, de hecho las últimas 10, por lo que la emoción está servida de principio. Me gustaría señalar el ritmo fluido y preciso, la estructura no lineal. El narrador dosifica de la tensión y la información. El desierto como un personaje, la diferencia de clases sociales, el franquismo y una canción como hilo conductor. Por encima de los demás conceptos artísticos, eso de la melodía a mí me atrapó. Nunca olvidamos la canción que está de moda cuando nos enamoramos por primera vez, o la que bailamos con nuestro primer amor. Eso no lo olvidamos nunca. Y este no es un tema relevante hasta que tiene su tinta de cursilería. Lo trascendente es saber tejer una historia interesante, justo como lo hace nuestro escritor. Está claro que para ser un buen escritor, uno debe reunir ciertos requisitos. Y de momento, en Mira si yo te querré, Luis Leante ha demostrado tenerlos todos. No en vano ha recibido el premio Alfaguara de la novela 2007. Este es uno de esos premios literarios de los que parece que uno puede tener confianza. No como ese que ustedes y yo sabemos.
0: Tú ganabas a preguntar, ¿eh? tú ganabas a preguntar, un llibre que ha tingut un premi, ui...
2: No, este premio es de confianza. Nuestro escritor tiene ciertas dotes de saltimbanqui y una brújula para adentrarnos en la aventura, los personajes y los diversos tiempos en que sucede la acción. Pero una vez más, estamos inmersos en el desierto, pasando por Barcelona y regresando de las Jaimas a la ciudad de Gaudí. Ya somos habitantes del universo, donde suceden todas las cosas. La empatía aflora con el diseño de los personajes y el modo en que nos cuenta su vida y su papel en la historia. Todo el tiempo se va desdoblando ante nuestros ojos, la realidad tejida con la historia. Artificios de fantasía también van incluidos en la novela. Se nos entregan las piezas de un romántico Mecano que se desdobla en la mesa, dando paso a un Penélope contemporáneo que no renuncia a su dosis de drama. Ahora os voy a explicar un poquito la sinopsis del libro. Nuestra protagonista, Montserrat Cambra, barcelonesa, encuentra entre las pertenencias de una paciente agónica una fotografía donde aparece Santiago San Román, su novio de juventud, a quien dejó de ver después de encontrarlo en una cafetería con una rubia.
1: Monse, ¿por qué tiene que ser rubia siempre?
2: Ay, mira, porque aquella era rubia. Y sabes que en los años 60 y 70 las rubias estaban muy cotizadas. Ahora ya no tanto, porque con eso de los tintes todas podemos ser. Aunque no tontas. Rubias, pero no tontas. Entonces, como os decía, lo dejó porque encontró en una cafetería, lo encontró con una rubia. Y eso es imperdonable. Pero el problema es que ella estaba embarazada. Santiago se fue a Zaragoza a cumplir el servicio militar. El oficio diario del soldado es su virtud y defecto existencial. Lo mismo le sirve para conseguir un ascenso que después llevarlo al calabozo. Mi frase emblemática de todo puede empeorar cobra su cuota en el capítulo donde, a pesar de todos sus esfuerzos y habilidades, y después de atravesar muchos vericuetos, llega a esa cita que el destino tenía pactada con él desde el día de su nacimiento. La tragedia sucede y lo envuelve, una capa más en su inventario de infortunios. Monse, al encontrar la foto de quien creía muerto, da un repaso a su vida y decide ir a buscarlo. Indaga sobre su paradero y esto la conduce al desierto. Os tengo que explicar que durante la mili le tocó ir al Sahara. Entonces, de aquí viene toda la trayectoria. Como os decía, pues se va a buscarlo, a ver qué pasa. Planear los viajes es asunto de emoción, que suceden como uno los imagina, eso resta espacio a la sorpresa. Cuando aterriza cerca del Sáhara, su itinerario de reencuentro orbita fuera del espectro de las cosas esperadas. O sea, todo no es nada de lo que ella se imagina. El dibujo irrepetible de las dunas del desierto es de una amargura tal que no hay dátiles suficientes para cubrirla de dulzura. La misma canción... Sí, a ver, es que ya el desierto, mucha gente nos imaginamos el desierto como una cosa idílica y estupenda, pero cuando aterrizas allí con el calor, el polvo, en fin, pues no, pues la cosa no es como nos la imaginamos, aunque tiene su belleza. La misma canción de aquella noche que bailó con él en ese momento inolvidable sonará en el desierto de su alma cuando frente a ella vuelva a ver la mirada más bella de todas las miradas posibles, la de él. Y entonces cerraremos el libro, tomaremos un Kleenex, aplaudiremos al autor y correremos al espejo a reencontrarnos con nosotros mismos y con ese pasado que se indaga tanto cuando creemos que podemos reeditarlo. Pero todas las historias son distintas y tal vez exista por ahí alguien que haya podido lograrlo. Si es así, bueno, pues que se aplique como Luis Leante y ande pues a novelar. Ya para terminar les diré que estoy casi convencida de que el jurado del premio Alfaguara 2007 Valoro de esta novela la fuerza expresiva con que se describen los paisajes y la vida de la última colonia española en África, convertidos en escenario de una historia de amor que marca la vida de los protagonistas. Y efectivamente, esa fuerza expresiva es la que destaco de esta novela. Imágenes preciosas, pero también tensión argumental, mantenida a lo largo de todo el libro y desencadenada en las últimas páginas, con un inesperado final, al menos para mí, que me hizo lamentar que la novela acabara. Y muy pocas lo han conseguido. Pero bueno, hasta aquí...
1: Bueno, me han entrado ganas de volver a leer, la verdad.
0: Pero es que, una pregunta.
2: Así que, dile.
0: Una pregunta.
2: Siempre les digo, esta es la sincera opinión de una lectora, no de una crítica literaria. Por favor, si he despertado su curiosidad, léanla y me comenten. Ahora dime.
0: Una pregunta. Quan dius de que agafes el Kleenex i te'n vas al mirall, què és? Per aixugar-te les llàgrimes perquè has plorat una miqueta?
2: Sí. La verdad es que las últimas páginas, al menos a mí, me dejan tocada. Posiblemente porque no es que yo viviera la Marcha Verde, porque yo no fui al Sahara a hacer el servicio militar, pero sí he tenido amigos que fueron y la verdad es que contaron horrores de lo que sucedió durante la famosa Marcha Verde. Lo que sucedió con los soldados, pero también contaban lo que sucedió con los saharauis. Yo creo, es una opinión muy personal, que para mí hay veces que pensando en el pueblo saharaui realmente siento vergüenza de ser española, porque los dejamos abandonados. Salimos corriendo, como solemos hacer últimamente, con el rabo entre las piernas. Y no contamos que allí quedaba mucha gente con pasaporte español, que no tuvieron oportunidad de salir a ningún sitio, se quedaron encerrados. Entonces, aquí te habla mucho de todo eso. Y bueno, pues es un pelín lacrimógeno. Posiblemente el que no recuerde nada de la famosa Marcha Verde ni tenga nociones de lo que ocurrió, pues no le sienta tan. No toque tanto su sensibilidad. A mí realmente me la toca.
0: Muy bien, don Reyes, escolta'm. És la primera vegada que ens parles d'un llibre, d'un premi, i que el deixes a dalt de tot,
1: sí,
0: eh?
1: Un aplauso.
0: Sí, és... Gracias.
2: Es que me voy reformando un poco. A mí cuando un libro me gusta, me gusta. Cuando no me gusta, por muchos premios que le dean, si es una patata, pues es una patata.
0: Bueno, jo crec que el Premi Planeta el tens atravessat.
2: Lo tengo atravesado porque yo consideraba que el Premio Planeta era un referente de la literatura española. Y en los últimos años lo que es todo politiqueo y chanchullos y, en fin.
1: Ay, como todo.
0: El negocio es el negoci.
2: Sí, pero es que nos hemos desvirtuado mucho.
0: Ya.
2: Nos hemos desvirtuado mucho. Por cierto, tengo que comentaros que le han dado el premio a las letras a Eduardo Mendoza en Madrid. Se hizo una fiesta muy sonada. Con lo cual, pues, para mí fue muy agradable porque era catalán. Yo me sentí identificada con él.
0: Jo què vols que et digui? Ara entraríem en una discussió que no ens portaria enlloc, però aquest senyor que m'agradava molt llegir-lo, ara últimament, després de les declaracions de Sant Jordi, bueno, em costa més.
2: A ver, entiéndelo, está un poquito mayor, se le va un poquito la pinta.
0: Sí, no, i gràcies a aquelles declaracions va vendre molts llibres el dia de Sant Jordi, eh? Això és
2: claro,
0: puro màrqueting, eh? Puro màrqueting.
2: Exacto.
0: Però què vols que et digui? A mi em va fotre una patada a l'estómac i ja està.
2: Sí, un poquito. Però, bueno, hay que pensar eso, que está bien.
0: Vale.
1: Con una letra le tendré que pagar y el pobre no podía decir, pues yo suelto esto y me quedo la mar de gusto.
2: Exactamente. Es así. Porque su ilusión a los 80 y tantos, hay que muy de agradecer que siga escribiendo, ¿eh? Y además con la acidez que nos tiene acostumbrados.
0: Sí.
2: Claro, la gente últimamente no le entiende mucho, porque el último libro que yo os hice la reseña, la de los detectives, yo se lo dije, digo, pero si esto no ha tenido venta. Dice, no, la verdad que no. Claro, porque la juventud no ha vivido la época franquista. A ver, yo tampoco, yo solo los últimos coletazos. Pero sí he oído hablar de cómo funcionaba, que ibas por la calle, estornudabas y te daban una bofetada, como aquel que dice. O que tres personas en la calle, pues...
0: Era una reunión, sí.
2: Claro. Entonces, claro, la juventud, esto cuando leyó el libro, si es que alguno lo leyó, de Eduardo Mendoza, mi hijo mismo. Yo me lo pasé muy bien, me reí muchísimo. Se lo presté a mi hijo y me dijo, pero qué tonterías son estas. Porque él no entiende nada de todo eso. Piensa que realmente está escribiendo tonterías, que el hombre está senil. No, no está escribiendo tonterías. La sociedad de los años 40, 50 y casi hasta los 60 era así. Pero claro, tienes que o haberla vivido o haber oído referencias de ella. Si no, pues
0: 60 no. Y más, ¿eh?
1: Y más, sí.
2: Por eso, 60
1: y
2: más. Por eso.
1: Sí, sí, porque yo he corrido mucho, ¿eh?
2: Yo he corrido mucho. Entiendo que Eduardo Mendoza, pues, tiene que vender. Y forma de vender, ser polémico. Mira cómo estamos hablando de...
0: Sí. Si no, no parlaríamos. Claro, ten raó. Gràcies, això no estem parlant. Molt bé, doncs, Pilar, moltes gràcies per la teva crònica d'avui. Y continuemos.
2: Gracias a vosotros. Estupendo. Buenas tardes.
1: Me ha encantado la crítica de hoy. Me ha encantado. Un 10.
2: Pues, haga usted el favor de leer el libro, por favor.
1: Pues me gustaría, pero es que tengo una vida muy... Tengo que ir a ver Castells, que me van a pegar ya los Castells. Me van a invitar al final. De la... Véngase usted aquí, doña Virtudes.
0: Es que se li està acumulant la feina. Ah, però,
1: es que però bueno, es mayor. Ya
0: una cosa la verdad. Apa.
2: Vivir la vida y otra cosa es ahogarse.
1: Sí. Yo es que no pierdo tiempo. La vida pasa muy deprisa. ¿No te das cuenta? Hace dos días era una criatura. Y ahora una señora mayor, pero vaya señora mayor, ¿eh? No tengo abuela.
2: Yo creo que a usted le pasa más deprisa que a otros porque, claro, lleva ese ritmo tan acelerado.
1: Pues sí, porque no hay que perder el tiempo. El tiempo está para ocuparlo.
2: Ya, pero en fin, igual es un poco excesivo, ¿no?
0: Venga,
2: un abrazo.
0: Un petó.
2: Adiós.